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0: Son las 8 de la noche con 26 minutos.
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1: Son las 9:00 a.m.
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0: las 9 de la noche con 26 minutos.
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1: Son las 9 de la noche con 55 minutos.
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1: Son las 10 de la noche con 26 minutos.
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0: Son las 10 de la noche con 57 minutos.
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0: Son las 11 de la noche con 28 minutos.
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0: Son las 11 de la noche con 58 minutos.
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0: flash de la medianoche con 27 minutos.
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0: de la medianoche con 56 minutos.
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0: La una de la mañana, con 58 minutos.
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0: Laura.
1: Son las 2 de la mañana con 28 minutos.
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0: Son las 3 de la mañana con un minuto.
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0: Son las 3 de la mañana con 26 minutos.
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1: Son las 3 de la mañana con 58 minutos.
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0: las 4 de la mañana con 27 minutos.
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0: las 4 de la mañana con 55 minutos.
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1: Son las 5 de la mañana con 25 minutos.
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3: Son las 5 de la mañana con 58 minutos.
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1: Son las 6 de la mañana con 8 minutos.
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0: Laura.
1: Son las 6 de la mañana con 26 minutos.
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1: Son las 6:56.
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0: Continuamos compartiendo la música y las canciones, levantando chilenos en este otoño 2026, como siempre en Radio La Movida, junto a Frutería Talca, todo en frutas, verduras, hortalizas, cochayuyos, granos, tenemos huevos de todo. 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

Continuamos compartiendo estas mañanas de otoño, estas mañanas otoñales, con sus colores ocre, café, amarillentos, que a muchos nos encantan. 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

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La música y las canciones continúan acá, levantando chilenos.

Continuamos con la música, las canciones, con las frutas y las verduras de Frutería Talca, un clásico frente al mercado municipal, ahí en Prat Interior. 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

Continuamos en estas mañanas de otoño levantando chilenos acá en Radio La Movida Chile. 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Nos acompaña Levantando Chilenos a esta hora, acá en Radio La Movida Chile.

Y así trasciende la mañana, le acompañamos desde las 7 de la mañana hasta las 9, ya falta para las 9. 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
1: Bomberos de Laja denuncia ante Fiscalía ola de llamadas falsas. En un esfuerzo por frenar el irresponsable mal uso de su línea de emergencia, el Cuerpo de Bomberos de Laja confirmó la presentación de una denuncia formal ante la Fiscalía Local de Yumbel el pasado 15 de mayo. La acción judicial busca dar con el paradero de los responsables detrás de una serie de reiteradas llamadas falsas y anónimas que han saturado la central de comunicaciones de la institución. El objetivo principal de este recurso legal es que el Ministerio Público ordene las diligencias investigativas necesarias para identificar a los infractores. Además, desde la entidad bomberil fueron enfáticos en señalar que no descartan escalar el proceso judicial mediante la presentación de una querella criminal. En el comunicado oficial firmado por el superintendente Carlos Álvarez Burgos, la institución remarcó el grave peligro público que estas acciones representan, comillas, este tipo de conductas no constituyen bromas ni situaciones menores, cierre de comillas. Las líneas de atención cumplen una función crítica para despachar unidades y coordinar operativos de forma urgente, por lo que cualquier tipo de interferencia representa una amenaza directa a la comunidad. En esta línea, el documento oficial advierte cada llamada maliciosa, falsa o destinada a entorpecer nuestras comunicaciones afecta directamente la capacidad de respuesta ante emergencias reales, pudiendo incluso poner en riesgo la seguridad y la vida de personas que requieren atención urgente. Finalmente, el Cuerpo de Bomberos de Laja hizo un llamado a la ciudadanía a tomar conciencia, exigiendo respeto por la labor voluntaria que sus efectivos realizan a diario. Las autoridades de la institución reiteraron que mantendrán una postura de tolerancia cero y que toda situación similar continuará siendo perseguida y denunciada con el máximo rigor de la legislación vigente.
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2: Son las 8 de la mañana con 56 minutos.
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0: Son las 9 de la mañana con 26 minutos.
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1: La JA realizará el primer torneo de tenis fútbol. Así lo dio a conocer a Radio La Movida el profesor Ricardo Tapia.
2: Hola a todos los oyentes de la radio. El profesor Ricardo Tapia Moreira por acá, tratando de realizar alguna innovación en nuestro pueblo nuevamente. Así que los dejo a todos cordialmente invitados al primer torneo de tenis fútbol que se va a realizar. Ya vamos solamente a buscar 10 parejas que puedan realizar, que quieran jugar este gran torneo que se va a realizar acá en Laja. Se juega 2 contra 2, es igual que el tenis, pero con un balón de fútbol, con una regla delimitada y una malla acorde a la altura de los jugadores. ¿Ya? Este torneo va a tener medalla, copa y premio sorpresa también. Así que lo esperamos. 10 cubos disponibles para el 20 de junio. Y también a todas las empresas que quieran participar como auspiciadores de este evento, se les agradece también puedan llegar a nosotros. Recuerden que la batalla de arquero fue con bastante buena, más de 35 arqueros acá en la comuna, niños de afuera, así que quedamos muy contentos, pero esto solamente lo vamos a hacer limitado con 10 parejas de todo el, ojalá de la provincia. Estamos invitando desde Conce, desde Cabrero, y también la idea puede tener gente de acá de Laja que nos pueda representar en este gran evento. Recuerden, el sábado 20 de junio, el primer torneo de tenis fútbol organizado por la Escuela de Arquería y Escuela de Fútbol RM Laja. Un abrazo a todos los oyentes de la radio. Saludos.
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3: Son las 9 de la mañana con 55 minutos.
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Hola, hola, muy buenos días a todos nuestros auditores. Saludarles desde acá de la 90.9 Radio La Movida desde el matinal. También saludamos a Jaime, que como siempre los controles con la música para que usted se acompañe junto a nosotros desde las 10 hasta las 13 horas. Así que inmediatamente saludamos a nuestros auspiciadores. 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Bueno, sigamos compartiendo con música como siempre a través de la 90.9 en el matinal de Radio La Movida.

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0: Son las 10 de la mañana con 26 minutos.
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Bien, seguimos junto a ustedes a través de la 90.9 en el matinal de Radio La Movida. Viva las mañanas junto a nosotros. Ahí está Jaime todos los días con la buena música para que usted también tenga una mañana más agradable. 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
2: Son las 10 de la mañana con 57 minutos.
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Bueno, seguimos compartiendo a través de la 90.9 en el matinal de Radio La Movida. Comparta con nosotros la buena música, informaciones y por supuesto también junto a nuestros auspiciadores. Recuerde que el matinal de Radio La Movida comienza a las 10 y después hasta las 13 horas. Así que para que usted se entretenga y comparta con nosotros. También nos se puede contactar con nosotros al más 569-2064-8940. Bueno, vamos a seguir con nuestros auspiciadores. 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

Bueno, señora, señor, desde acá de la 90.9 estamos acompañándolo. Usted que va en el auto, ¿no es cierto? Está en el comercio, está en la oficina. Para las dueñas de casa, igual un gran saludito para todas ustedes que hacen un gran trabajo y una gran labor. Bueno, sigamos con nuestros auspiciadores. 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
1: Bien, seguimos junto a ustedes a través de la 90.9 en el matinal de Radio La Movida. Viva las mañanas junto a nosotros. Ahí está Jaime todos los días con la buena música para que usted también tenga una mañana más agradable. 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
1: A 21 años de la tragedia de Antuco, nuestra comuna se unió una vez más en un emotivo acto de memoria y respeto en homenaje a los soldados conscriptos fallecidos en la cordillera. La ceremonia reunió a familiares, autoridades, representantes del ejército, vecinos, vecinas, junto al alcalde de la comuna de Laja y concejales, quienes acompañaron este significativo momento de recogimiento y reflexión. Porque el paso del tiempo no borra el recuerdo, hoy seguimos honrando la memoria de quienes partieron, abrazando a sus familias y manteniendo vivo el compromiso de no olvidar. Esta hermosa ceremonia de recuerdo y homenaje se realizó en la ciudad de Antuco.
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2: Son las 11 de la mañana con 57 minutos.
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Bueno, seguimos compartiendo a través de la 90.9 en el matinal de Radio La Movida. Comparta con nosotros la buena música, informaciones y por supuesto también junto a nuestros auspiciadores. Recuerde que el matinal de Radio La Movida comienza a las 10 y después hasta las 13 horas. Así que para que usted se entretenga y comparta con nosotros. También nos se puede contactar con nosotros al más 569-2064-8940. Bueno, vamos a seguir con nuestros auspiciadores. 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

Bueno, señora, señor, desde acá de la 90.9 estamos acompañándolo. Usted que va en el auto, ¿no es cierto? Está en el comercio, está en la oficina. Para las dueñas de casa, igual un gran saludito para todas ustedes que hacen un gran trabajo y una gran labor. Bueno, sigamos con nuestros auspiciadores. 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

0: 12 del mediodía con 26 minutos.
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Bien, amigas y amigos, hasta aquí llegamos hoy día con el matinal de Radio La Movida, pero no se preocupe, mañana vamos a estar nuevamente junto a Jaime, alegrando la mañana todos los días como ya nos conoce, así que una muy buena oportunidad de tener una mañana entretenida junto a nosotros. Bueno, les cuento inmediatamente que vamos a despedir nuestro programa dándoles las gracias a nuestros auspiciadores y por supuesto a todos ustedes que estuvieron en la sintonía. 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Así que muchas gracias por su sintonía. Agradecemos a Jaimito también, que siempre nos entrega la buena música y en los controles. Y nos veremos mañana si Dios así lo quiere. Que tenga un excelente

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1: Bomberos de Laja denuncia ante Fiscalía ola de llamadas falsas. En un esfuerzo por frenar el irresponsable mal uso de sus líneas de emergencia, el Cuerpo de Bomberos de Laja confirmó la presentación de una denuncia formal ante la Fiscalía Local de Yumbel el pasado 15 de mayo. La acción judicial busca dar con el paradero de los responsables detrás de una serie de reiteradas llamadas falsas y anónimas que han saturado la central de comunicaciones de la institución. El objetivo principal de este recurso legal es que el Ministerio Público ordene las diligencias investigativas necesarias para identificar a los infractores. Además, desde la entidad bomberil fueron enfáticos en señalar que no descartan escalar el proceso judicial mediante la presentación de una querella criminal. En el comunicado oficial firmado por el superintendente Carlos Álvarez Burgos, la institución remarcó el grave peligro público que estas acciones representan. Comillas, este tipo de conductas no constituyen bromas ni situaciones menores, cierre de comillas. Las líneas de atención cumplen una función crítica para despachar unidades y coordinar operativos de forma urgente, por lo que cualquier tipo de interferencia representa una amenaza directa a la comunidad. En esta línea, el documento oficial advierte cada llamada maliciosa, falsa o destinada a entorpecer nuestras comunicaciones afecta directamente la capacidad de respuesta ante emergencias reales, pudiendo incluso poner en riesgo la seguridad y la vida de personas que requieren atención urgente. Finalmente, el Cuerpo de Bomberos de Laja hizo un llamado a la ciudadanía a tomar conciencia, exigiendo respeto por la labor voluntaria que sus efectivos realizan a diario. Las autoridades de la institución reiteraron que mantendrán una postura de tolerancia cero y que toda situación similar continuará siendo perseguida y denunciada con el máximo rigor de la legislación vigente.
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2: Son las 12 del mediodía con 58 minutos.
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1: Es la 1:26.
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1: La JA realizará el primer torneo de tenis fútbol. Así lo dio a conocer a Radio La Movida el profesor Ricardo Tapia.
2: Hola a todos los oyentes de la radio. El profesor Ricardo Tapia Moreira por acá, tratando de realizar alguna innovación en nuestro pueblo nuevamente. Así que los dejo a todos cordialmente invitados al primer torneo de tenis fútbol que se va a realizar. Ya vamos solamente a buscar 10 parejas que puedan realizar, que quieran jugar este gran torneo que se va a realizar acá en Laja. Se juega 2 contra 2, eso igual que el tenis, pero con un balón de fútbol, con una regla delimitada y una malla acorde a la altura de los jugadores. ¿Ya? Este torneo va a tener medalla, copa y premio sorpresa también. Así que lo esperamos. 10 cubos disponibles para el 20 de junio. Y también a todas las empresas que quieran participar como auspiciadores de este evento, se les agradece también puedan llegar a nosotros. Recuerden que la batalla de arquero fue con bastante buena, más de 35 arqueros acá en la comuna, niños de afuera, así que quedamos muy contentos, pero esto solamente lo vamos a hacer limitado con 10 parejas de todo el, ojalá de la provincia. Estamos invitando desde Conce, desde Cabrero, y también la idea puede ser gente de acá de Laja que nos pueda representar en este gran evento. Recuerden, el sábado 20 de junio, el primer torneo de tenis fútbol organizado por la Escuela de Arquero y Escuela de Fútbol RM Laja. Un abrazo a todos los oyentes de la radio. Saludos.
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3: Es la 1:57 p.m.
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1: Son las 2 de la tarde con 25 minutos.
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1: 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Revisar requisitos y postulación en www.fundacionluxin.cl. 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Para apoyo en las postulaciones y resolver dudas, pueden acercarse a la Oficina de Fomento Productivo Municipal de San Rosendo, ubicada en el primer piso, o escribir directamente al WhatsApp 9-9593-3617.
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0: Las 2 de la tarde con 59 minutos.
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El saludo cordial para usted que nos sintoniza a esta hora de la tarde, cuando tenemos las 3:14 ya, las 3:14 acá en la 90.9, la que nos une y nos mueve todos los días en este horario. Nuestra bienvenida para el universo de auditoras y auditores que tiene el doctor de la Pichanga todos los días en este horario, desde las 3 hasta las 6. Bienvenida, bienvenido.

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Únete a la sintonía de la movida para que te disfrutes de lo más lindo de la música del pasado y del presente, que caminan de la mano junto al doctor de la pichanga todos los días acá en la 90.9, la que nos une y nos mueve. Reiteramos el saludito para esta señora, para esta señora, para todo el mundo que está en sintonía a esta hora de la tarde, cuando tenemos ya las 3 y 15 minutos en este día martes 19 de mayo, día en que era el cumpleaños de mi padre. Así que para ti, papito querido, que estás en el cielo junto y a la diestra de Diosito, te recuerdo con mucho cariño tus enseñanzas y todo lo que hiciste por mí en mi vida, de lo que no me canso de agradecértelo hoy día. En tu día te recuerdo, viejo, tengo el privilegio de trabajar en esta emisora de Laja para poderte saludar hoy día a los cuatro vientos del mundo, decir que fuiste el mejor padre del mundo y lo sigues siendo, tu hijo Gerson, y en nombre de todos tus hijos, que te queremos y te vamos a querer por siempre. Tenemos las 3 y 15 minutos en la 90.9, la que nos une y nos mueve todos los días en este horario. 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

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Nuestra bienvenida a Barotegui, hasta la sintonía 90.9 hoy día, acompañándole en este fin de, digo, esta semana corta, y se viene el fin de semana largo. Así que aprovechenos, escúchenos, disfruten de nuestra música, baile, mueva la patita, la caderita, la cinturita y todo el esqueletito a través de la música que tiene para usted todos los días en este horario, su amigo, el doctor de la pichanga.

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1: Son las 3 de la tarde con 26 minutos.
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1: Tenemos ya las 3:39 acá en la 90.9, las 3:39 en la movida Chile. Siento, recuérdalo, todos los días estamos junto a ti entregándote lo mejor de la música del pasado y del presente, y caminan de la mano junto al doctor de la pichanga.
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1: La invitación para que tú también nos llames y ayudes a programar la música que tenemos para hoy día, todos los días a través del más 569-20-64-89-49, recuérdalo, más 569-20-64-89-49, es el foro de la movida, la que mueve tu vida todos los días en este horario. 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
1: Tenemos ya las 3:41, las 3:41.

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Tenemos ya las 3:49 acá en la 90.9, la que nos une y nos mueve todos los días en este horario. Reiteramos nuestro saludito para usted que nos sintoniza en este lindo día, día martes 19 de mayo. Sí, este hermoso día de muchos recuerdos para el doctor de la Pichanga, por lo que estamos contentos y muy emocionados haciendo este lindo programa que es para usted y para todo el mundo que nos escucha a través del 90.9. El saludo para mis amigas de Los Altos del Laja que siempre nos están mandando mensajes y nos dicen, lo escuchamos, doctor de la Pichanga, estamos felices de que usted esté al aire y nos entregue la música que nos caracteriza acá en nuestra población. Somos un montón de señoras y también de hombres que escuchamos su programa todos los días acá en la población de Los Altos del Laja. Así que va el saludo de la Mónica, del Alejandro, del Esteban, también de acá de la Sufi ya también, y de todos los que están reunidos a esta hora de la tarde en diferentes casas y que tienen un clan donde escuchan al doctor de la Pichanga y donde se ponen de acuerdo para solicitar las canciones. Usted haga lo mismo al más 5 12 9 20 64 89 49, que es el fondo de la movida, la que mueve tu vida. Reiteramos el saludo para todas nuestras amigas de Los Altos del Laja y también para nuestros amigos, para las chiquillas y para los chiquillos, y también para un amigo bueno que tengo por allá. Así que continuamos acompañándole en esta linda tarde de día martes 19 de mayo, cuando tenemos ya solo 9 minutos para llegar a las 16 horas 4 de la tarde en este día. 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Continuamos acompañándote cuando tenemos ya las 3:51 acá en la 90.9, la que nos une y nos mueve todos los días en el horario.

Luchito y Rafael se lucen a esta hora de la tarde, cuando son ya las 3:52, acá en la 90.9, más 5, 19, 20, 64, 89, y podrás solicitar canciones como estas.

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1: A 21 años de la tragedia de Antuco, nuestra comuna se unió una vez más en un emotivo acto de memoria y respeto en homenaje a los soldados conscriptos fallecidos en la cordillera. La ceremonia reunió a familiares, autoridades, representantes del ejército, vecinos, vecinas, junto al alcalde de la comuna de Laja y concejales, quienes acompañaron este significativo momento de recogimiento y reflexión. Porque el paso del tiempo no borra el recuerdo, hoy seguimos honrando la memoria de quienes partieron, abrazando a sus familias y manteniendo vivo el compromiso de no olvidar. Esta hermosa ceremonia de recuerdo y homenaje se realizó en la ciudad de Antuco.
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0: Las 3 de la tarde con 57 minutos.
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esta hora de la tarde, con la mejor programación para ti acá en tu programa de la tarde, el Doctor de la Pichanga. No olvides, todo lo que tú quieras para saludarlo también, para felicitar, están en el más 569-20-64-89-49, que es el fono de la movida, la que mueve tu vida. Te invitamos a compartir junto a nosotros tus emociones, tus sentimientos, y para que muevas la patita, la caderita y la cinturita, acompáñate junto al teléfono de la movida, la que mueve tu vida, el más 569-20-64-89-49. No lo olvides, estamos todos los días junto a ti, acompañándote con muchas ganas, con mucha energía movida, que es la que nos caracteriza. Estamos junto a ti hoy y todos los días en este otoño-invierno 2026.

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2: Son las 4 de la tarde con 26 minutos.
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1: Bomberos de Laja denuncia ante Fiscalía ola de llamadas falsas. En un esfuerzo por frenar el irresponsable mal uso de su línea de emergencia, el Cuerpo de Bomberos de Laja confirmó la presentación de una denuncia formal ante la Fiscalía Local de Yumbel el pasado 15 de mayo. La acción judicial busca dar con el paradero de los responsables detrás de una serie de reiteradas llamadas falsas y anónimas que han saturado la central de comunicaciones de la institución. El objetivo principal de este recurso legal es que el Ministerio Público ordene las diligencias investigativas necesarias para identificar a los infractores. Además, desde la entidad bomberil fueron enfáticos en señalar que no descartan escalar el proceso judicial mediante la presentación de una querella criminal. En el comunicado oficial firmado por el superintendente Carlos Álvarez Burgos, la institución remarcó el grave peligro público que estas acciones representan. Comillas, este tipo de conductas no constituyen bromas ni situaciones menores, cierre de comillas. Las líneas de atención cumplen una función crítica para despachar unidades y coordinar operativos de forma urgente, por lo que cualquier tipo de interferencia representa una amenaza directa a la comunidad. En esta línea, el documento oficial advierte cada llamada maliciosa, falsa o destinada a entorpecer nuestras comunicaciones, afecta directamente la capacidad de respuesta ante emergencias reales, pudiendo incluso poner en riesgo la seguridad y la vida de personas que requieren atención urgente. Finalmente, el Cuerpo de Bomberos de Laja hizo un llamado a la ciudadanía a tomar conciencia, exigiendo respeto por la labor voluntaria que sus efectivos realizan a diario. Las autoridades de la institución reiteraron que mantendrán una postura de tolerancia cero y que toda situación similar continuará siendo perseguida y denunciada con el máximo rigor de la legislación vigente.
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0: de la tarde con 58 minutos.
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1: Son las 5 de la tarde con 26 minutos.
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1: La JAR realizará el primer torneo de tenis fútbol. Así lo dio a conocer a Radio La Movida el profesor Ricardo Tapia.
2: Hola a todos los oyentes de la radio. El profesor Ricardo Tapia Moreira por acá, tratando de realizar alguna innovación en nuestro pueblo nuevamente. Así que los dejo a todos cordialmente invitados al primer torneo de tenis fútbol que se va a realizar. Ya vamos solamente a buscar 10 parejas que puedan realizar, que quieran jugar este gran torneo que se va a realizar acá en Laja. Se juega 2 contra 2, es igual que el tenis, pero con un balón de fútbol, con una regla delimitada y una malla acorde a la altura de los jugadores. ¿Ya? Este torneo va a tener medalla, copa y premio sorpresa también. Así que lo esperamos. 10 cubos disponibles para el 20 de junio. Y también a todas las empresas que quieran participar como auspiciadores de este evento, se les agradece también puedan llegar a nosotros. Recuerden que la batalla de arquero fue con bastante buena, más de 35 arqueros acá en la comuna, niños de afuera, así que quedamos muy contentos, pero esto solamente lo vamos a limitar con 10 parejas de todo el, ojalá de la provincia. Estamos invitando desde Conce, desde Cabrero, y también la idea puede tener gente de acá de Laja que nos pueda representar en este gran evento. Recuerden, el sábado 20 de junio, el primer torneo de tenis fútbol organizado por la Escuela de Arquería y Escuela de Fútbol RM Laja. Un abrazo a todos los oyentes de la radio. Saludos.
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0: las 5 de la tarde con 58 minutos.
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tardes. Muy buenas tardes, un saludo cordial a toda la afición de Radio La Movida, a todos los seguidores, los auditores que están siempre escuchando nuestra programación musical, nuestro estilo alegre, entretenido, diferente, alejado de bullas. 6 de la noche, diría yo, porque ya se está oscureciendo, ¿eh? ¡Wow! Que hizo frío hoy en la mañana. Tuvimos 0 grados. Bastante frío, ¿eh? A eso de las 6:30, 7 de la mañana, ¡wow! Eran las 10 de la mañana y eran 5 grados. Mañana la mínima no será 0 grados o 1 grado como hoy día, sino que van a ser 4 grados. Un pelín más que hoy día, que fue bastante helado. Pero igual tendremos bastante solcito mañana. Llegaremos no a 16 grados como hoy día, que fue un día como frío. Mañana llegamos a los 21 grados de calor, con mucho sol, 20 kilómetros de viento, más o menos hasta 28 kilómetros por hora, ¿eh? Exactamente, va a ser un día bastante agradable, bastante un otoño muy benevolente, pero de todas maneras 4 grados es fría mañana para comenzar. Mañana tenemos desfile, mañana tenemos fútbol del bueno, varias novedades que vamos a ir compartiendo, desmenuzando esta tarde en nuestro programa La Hora del Taco, de vuelta a casa acá en Radio La Movida Chile. Martes 19 de mayo, saludamos a Ivo e Ivonne, que están de onomástico, los Tauros, que aún están cumpliendo años, porque ya vamos a pasar a los Géminis, ¿ah? 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

0: cayendo este manto oscuro sobre el centro de la ciudad, por lo menos ya llegando la noche en este martes 19 de mayo. 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
1: ¿Cómo está, don Tito? Muy buenas tardes. Estoy escuchando su radio y me acuerdo en una ocasión, por tiempo atrás, que nosotros íbamos a quedar en un acuerdo, que íbamos a hacer un video ahí, pero no sé, parece que se me anda arrancando, ¿ah?
0: Oiga, ¿qué le diga a este desafío? Me vuelven a torear, la vuelvo a pensar. La verdad que me falta un pelín para decisión nomás, un pelín nomás. Vamos a ver cómo estamos de los sartán y todas esas cosas para que la presión no nos vaya a pasar una mala jugada. Bueno, en fin, vamos a seguir analizándola y continuamos en esta hora con la música en Radio La Movida Chile junto a Funeraria San Ignacio. 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

0: me estaban toreando para ese desafío original que tendría que ser transmitido en vivo desde adentro, desde afuera, desde arriba, con dron. No, la cosa va a ser con cuántica. 18 horas con 23 minutos. 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Mañana desfile. Tome calles alternativas en el centro. El jueves es feriado. Los chicos vuelven a clase el próximo lunes. Mañana es el desfile de las glorias navales, 21 de mayo. Se va a cortar el centro a eso de las 6, 7 de la mañana. El desfile es al mediodía. Venga a ser parte de este evento. Va a haber un sol muy agradable. Mañana tendremos una máxima de 21 grados, muy soleado, muy agradable. Así que venga al desfile si anda acá en el centro. Y si tiene que bajar en vehículo, procure tomar calles alternativas. 6 de la noche, prácticamente con 25 minutos, martes 19 de mayo, Ivo e Ivón de Onomástico, los Tauros de cumpleaños, y nosotros nos vamos a nuestra galería comercial y continuamos en la Hora del Taco en Radio La Movida Chile.
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0: las 6 de la tarde con 26 minutos.
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las 7. Ahí sí, probando micrófono. Y 8 grados a esta hora. Bastante, bastante helado, ¿ah? Sí, hemos estado sin lluvia, sí. Eso es un tanto preocupante. Se está anunciando mucha lluvia para junio en adelante. Se habla de un verano muy seco, muy caluroso, con el peligro de incendios forestales más latente que otros años. Bueno, los especialistas hablan de esto en muchos canales nacionales e internacionales, de lo que es famoso a corriente del Niño. 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Somos Cotillón y Escolar Quirios, a esta hora junto a nosotros también, con la música y las canciones. 8 grados a esta hora. 8 grados a esta hora. Se espera mucho frío, que continúen los fríos, pero mañana ya llegaremos a una máxima de 21 grados de calor, por supuesto. Así nomás estamos. Yo quería contarle que tenemos fútbol del bueno mañana. Fútbol del bueno, ligerito le voy a contar más. Un saludo para Carlos González, a esta hora hasta San Javier de Loncomilla. Imagino que ya está guardado, está invernando, porque en Sanja también está picando la jaiba, bastante frío por esos lados. Y usted ahí en su hogar, no cargue mucho la estufa leña. Hay gente que le da y le da por cargar la leña porque son demasiadas bajas temperaturas y allí comienzan a incendiarse a, qué sé yo, los cañones de la estufa. Hay que estar llamando a bomberos, hay amago y muchas situaciones muy complicadas.

complicadas, así que procure tomar ese contacto con su familia, no cargar mucho la estufa, por lo menos cerrar todas las puertas, andar un poquitito más abrigados, y de esa forma podemos lograr una temperatura agradable, no tan calurosa dentro de la casa, que también enferma cuando usted sale y hace un cambio de temperatura brusco, ¿no? De todas maneras, 24 minutos para las 7 de la noche. 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Qué linda esta canción, me gusta esta canción. Un día voy a decir quién es su autor, J.R., así nomás dijo. Dígame, J.R., un título más para pasar piola. La canción se llama Mi Último Amor. Acá, en la hora del taco, de vuelta a casa, en Radio La Movida Chile 90.9.

Solamente 11 minutos para las 20 horas, para las 19 horas, para las 7 de la noche. 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Vamos, baja. Ájale, me traje una semilla, tanto hablar de Todo Semilla. 8 minutos para las 19 horas, 7 de la noche. Vamos a la música y las canciones. A esta hora, otra hermosa canción de un lajino llamada Mis Dos Mamás. Y ligerito le cuento del gran fútbol que tenemos mañana, una nueva fecha de Deportes Laja, acá en Laja, mañana miércoles, 8 para las 7. Continuamos en la hora del taco, de vuelta a casa, acá en Radio.

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1: Son las 6:56 PM.
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transitando esta noche que está comenzando, iniciando, principiando, 19 horas ya con 7 minutos, 7 con 7. A esta hora tenemos 7 grados, cuando son las 7 con 7. De este 7, estamos a 19 del 5. Ivo e Ivonne están de onomásticos, los Tauros están terminando ya los últimos cumpleaños de los Tauros. 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Fútbol del bueno, mañana vuelve a las canchas después de un tremendo triunfo que tuvimos el fin de semana. Deportes Laja, mañana miércoles juega a las 3:30 de la tarde en el Estadio Facela. Pida permiso en la pega, córrase del colegio, haga cualquier malabar para que podamos ir a llenar el estadio. Necesitamos apoyo fin de semana como también en la semana. ¿Por qué? Porque este sábado nos vamos a Puerto Montt a jugar. Por lo tanto, tienen que irse con un estadio lleno. Mañana miércoles 3:30 enfrentamos a Conchalí. Deportes Conchalí llega hasta la comuna de Laja, un hueso duro de roer, pero junto al público y nuestros guerreros, nuestros gladiadores, podremos volver a escribir historia, ¿no? Así que mañana 3:30 de la tarde en el estadio, otra nueva fecha de la tercera B con Deportes Laja Histórico. 19 horas con 12 minutos, 7 de la noche con 12 minutos, continúan la música y las canciones en La Movida Chile, acá en la Hora del Taco, de vuelta a casa.

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0: Y continuamos a esta hora compartiendo 19 horas 7 de la noche con 24 minutos. ¡Qué recuerdo! Me encantan las añejitas porque nos traen recuerdo de esa cumbia sabrosona que alguna vez vacilamos, quizás en la Javiera Carrera, quizás en el Guaqui, en los Faroles, donde Daniel. Oiga, no, sí, esas viejas pero lindas canciones que las recordamos acá en Radio La Movida Chile a esta hora junto a nosotros. 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Vamos a nuestra galería comercial y continuamos.
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2: Son las 7 de la noche con 26 minutos.
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Continuamos a esta hora cuando está frío, ¿eh? Está helado Juan. It's cool, John. ¿Sabes qué? Tenemos a esta hora 7 grados. 7 grados, va a seguir bajando hasta los prácticamente los 2 grados. Vamos a tener una fría mañana este miércoles, pero muy soleado con 21 grados. Así que usted puede venir al desfile. Vamos a cortar la calle a las 7 de la mañana. Así que si usted tiene que venir al centro, evite Balmaceda, porque vamos a estar con el tránsito cortado. Es todo lo que es la zona de la plaza por el desfile de 21 de mayo. Tendremos un sol radiante. A esa hora yo creo que van a haber mínimo 15 grados, porque la máxima van a ser 21. Así que todo dado para mañana el desfile que tanto le gusta a los chicos. O no sé si les guste, ¿no? Pero sí, ahí tenemos el más. Y se preparan, se enchulan, se arreglan, se emperifollan ahí, ¿no? Se acicalan. Bueno, en fin, mañana tenemos entonces aquello, porque el tránsito por eso va a estar cortado en la parte central, ¿no? Muy bien. El tiempo mañana va a estar bastante agradable. Este jueves feriado 21 de mayo estará un tanto helado. Sí, va a estar helado. 14 van a ser la máxima nada más. El viernes, fin de semana largo, también 14 la máxima. El sábado 13 la máxima. El domingo 13 la máxima. No, se nos viene de aquí al fin de semana muy frío, exceptuando mañana que va a comenzar helado, pero vamos a tener 21 grados. Y de ahí hasta el domingo, bajas temperaturas. Y por qué no decirlo, la próxima semana también. Así se nos viene el tiempo para el desfile. Y mañana un sol radiante a las 3:30 de la tarde, cuando enfrentemos a Conchalí Club de Deportes frente a Deportes Laje Histórico, jugando nosotros de local en el en nuestro estadio, a acompañar a los muñecos, porque tienen que estar viajando a Puerto Montt el sábado. Mañana tenemos un partido a mitad de semana por el campeonato, y el sábado a Puerto Montt los boletos. Hoy día en Casa de la Cultura había una reunión de los dirigentes con los socios a las 7:30, donde deben estar por comenzar ya en Casa de la Cultura, justamente para abordar varios temas interesantes. Y nosotros continuamos a esta hora acompañándole como siempre en la hora del taco. 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
1: Hola, hola, soy Ricardo Gómez, acordeonista y vocalista del grupo Los Rancheros de Plata, y le quiero enviar este cariñoso saludo a todos los auditores de Radio La Movida y a todos quienes trabajan en esta prestigiosa emisora. Para todos ustedes, con mucho cariño, acá les dejo este siguiente éxito musical de nuestra agrupación.

andamos ready. 12 minutos para las 8 de la noche. Ya se nos viene un fin de semana largo. Y día martes va a pasar cortito mañana miércoles, ¿eh? Y ya comienza a descansar, porque si bien no es irrenunciable, pero mucha gente va a descansar. Por lo menos todos los empleados públicos, ¿eh? Ya sean profesores, funcionarios municipales, del banco, de donde sea, todo lo que es público, descansa estos feriados. Nosotros, el resto, descansamos los feriados irrenunciables. Aunque como radio también tenemos programación especial este 21 de mayo. Estaremos con programación preparada especialmente para ese día festivo. Y volvemos el viernes. 11 minutos para las 8 de la noche. 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

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Que tengan muy buenas noches. Aquí termina

0: Son las 7 de la noche con 56 minutos.
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